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1: La hora 6. En punto.
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5: La hora 8.
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4: La hora 10.
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¡Qué maravilloso! 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